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Creo que hoy voy a llegar un poquito más tarde. Y no sé la hora, mi amor. El arte es así. Yo soy un cantante. Yo qué sé, decirle a mamá que llegaré, ponele. A las 10:30. 10:30.

0: Gracias.
1: Va un tema nuevo que se llama Turbulencia. ¡Ah!

0: Bueno, pa, voy a salir.
1: Espera, ¿a dónde vas?
0: Apá, voy a salir y ya vengo.
1: No vas a salir y pronto.
0: Ah, me tenés podrida. Voy a salir y chao.

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1: Y seguimos compartiendo todos los éxitos aquí en tu programa preferido. A ver, a ver, a ver. Nos llega acá una solicitud a través del mensaje de texto que dice...